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0: Hola, hola, mi gente, ¿cómo están? Un abrazo muy especial para cada uno de ustedes, lleno de muchas bendiciones en este gran domingo, iniciando un nuevo día con la bendición de Papito Dios. Acá estamos presentes, Tropicana, la Papacana, bacanísima. ¿Sí descansaron? ¿Sí durmieron o qué? Bueno, un abrazo especial para todos los que ya se levantan tempranito y ya están comenzando este nuevo día. 19 de julio del año en curso 2026. Que Dios nos acompañe y que nos llene de muchas bendiciones a cada uno de nosotros. Ya casamos Tropicana, la Mamacana, madrugándole y escuchando lo mejor de la Guaroteca, que iniciamos en esta gran mañana. Ya dejó de caer agüita, pero sobre la madrugada prácticamente se la pasó fue lloviendo. Fuerte el aguacero que se registró anoche acá sobre la capital del departamento del Meta. Bastante fuerte, Dios mío. Bueno, ya es ahora, cuando ya son en Colombia las 6 de la mañana, 9 minutos. Quiero compartir con ustedes una reflexión. Dice por acá: a veces el silencio también es una respuesta y la paciencia una gran victoria. Hoy no te desgastes explicando lo que el corazón ya sabe. Sigue caminando con calma, con fe y con la certeza de que todo lo que se hace con amor regresa multiplicado. Confía en el tiempo de Dios, que nunca llega tarde. Esa palabra muy bonita. Confía en el tiempo de Dios, que nunca llega tarde. Listo, ese abrazo especial para cada uno de ustedes. Lleno de muchas bendiciones, mi gente. Ese abrazo especial para la gente que está conectada con nosotros, que nos siguen acompañando, disfrutando de ese gran domingo. Que ya se toman el primer tintico, el primer cafecito de la mañana. Con todo el sabor llano, con todo el sabor a Colombia. Orgullosamente, llaneros, recordemos que estamos de celebración. Mañana prácticamente estaremos celebrando el Día de Independencia. El grito de independencia, 20 de julio. Ya acabé de pasar por la plazoleta Libertadores. Ya está la tarima como tal para los actos protocolarios y poder disfrutar de ese gran desfile militar. Un abrazo para cada uno de ustedes. Dios les bendiga grandemente y que hoy tengamos un grandioso y hermoso y bendecido día. ¿Listo? Para la gente que ya nos escribe, un abrazo lleno de muchas bendiciones. Acá estamos presentes. Vamos a ver qué nos dicen por acá los oyentes. La gente que está conectada con nosotros. Los madrugadores, buenos días, buenos días, buenos días, buenos días.
1: Tropicana, Tropicana, Tropicana, Tropicana, Tropicana. Buenos días, buenos días, buenos días, buenos días, buenos días. Bendiciones para todas las personas que están laborando a esta hora del día. A las que están llegando a descansar, a las que están llegando de la discoteca. ¡Ah, qué tiempo tan bacano! Pero bueno, vea. Aquí, entrando a la capital del Meta.
0: Ah, qué bueno, qué bacano.
1: Con todo el ánimo.
0: ¡Chato Pitico!
1: Deseándole un feliz día a todas las personas de Colombia, al mundo entero. Aprendamos a actuar bien, que eso también Papito Dios lo recompensa.
0: Amén, así
1: Tropicana,
0: es.
1: Tropicana, un temita ahí, Brisas del Valle, de Pastor López, el Indio.
0: Listo, parcerito, un abrazo para usted, para toda la gente que está conectada. Los que ya se reportan con ese primer cafecito, con ese primer tintico del día. Oiga, qué rico, qué rico. ¿Cómo cae bien arrancar el día con un buen cafecito, con un buen tintico? Qué rico. Buenos días, buenos días, buenos días, buenos días.
2: Buenos días, buenos días, buenos días. Parcerito Jaro Álvarez, ¿qué se dice?
0: Bien, parcerito.
2: Tropicana, la más bacana.
0: Bacanísima.
2: Del Guatapé, parcero. Una casucita de todo corazón. ¿Hasta cuándo, señor de los diablitos? Bendiciones, parcerito. Bacanísima. Con un tintico.
0: Oiga, ese del tintico, eso es buenísimo. Eso es poderoso, poderoso, mi gente. Listo, ¿quién más está por acá? Más oyentes, la invitación para que reporten en sintonía a través de nuestro WhatsApp, del Tropi WhatsApp. Ya saben, 311-4638-993. ¿Listo? 311-4638-993. Ahí está el Tropi WhatsApp habilitado para que ustedes nos contacten, disfruten con nosotros lo mejor de este gran domingo. Llega por acá más canciones, más éxitos. Acompañarnos. Esto es un clásico del vallenato. Los Diablitos.

0: Señoras y señores, ¿cómo cae bien un vicentazo a esta hora de la mañana? 6:21 con Tropicana, la más bacana, con Aguaroteca. Oiga, uno escucha canciones del señor Vicente Fernández y se despierta uno esa tripa guardientera, Dios mío, no sabe uno qué hacer. Oiga, este abrazo especial para todos los que llegan a la sintonía. Gracias por estar conectados con nosotros, por preferirnos, por dejarnos entrar a su casa, a su negocio, a su establecimiento, a su oficina, a su carro. Los señores tropiconductores, los tropi amarillitos, para ellos mil bendiciones. Gracias por ser parte de esa gran familia, la familia Tropicana, la más bacana. ¿Qué pasa? Está por acá rápidamente. Por acá me escriben desde el barrio Gaviotas. Dicen, Harold, colóqueme una canción. Un clásico vallenato del maestro Silvio Brito. Listo. Ya la vamos a buscar, ¿vale? Feliz mañana para todos los oyentes de Tropicana, la más bacana. Desde Acacías Meta, reportando sintonía. Y colóqueme la canción La Muerte del Rucio Moro. Listo, papá, esa, mi gente. Pero ¿sabe qué quiero? Que no me envíen notas como tal escritas. Que no me envíen los mensajes. Envíenme las notas de voz. Qué más chévere. Para interactuar más bacano con ustedes. Para conocerles la voz. 311-46-38-99. 3. Acá estamos de Guaroteca, señoras y señores. ¡Nos fuimos de Guaroteca! ¡Guaroteca! Quiero saludar a los amigos de los diferentes municipios, la gente que en estos momentos se encuentra camellando, los amigos de la Central de Abastos. También la Plaza de San Isidro. Hace poquito pasé por ahí. Nos tenían amplificados. Para ellos un abrazo, mil bendiciones. Estamos iniciando una nueva mañana con las bendiciones de Papito Dios. Para todos los que se mueven en el servicio intermunicipal, ese abrazo tiene muchas bendiciones. También para los amigos de carga pesada, los que se recorren prácticamente todo lo largo y ancho del departamento del Meta. Se conocen ya prácticamente casi todo Colombia, todas sus carreteras, llevando diferentes productos, llevando despensa pues a diferentes regiones. Otros que llegan y salen de Rubiales. Para todos ellos un abrazo, mil bendiciones. Acá estamos presentes, mi gente, con más canciones, con más éxitos. La invitación, ya saben, ahí está el Tropi WhatsApp, 311-46-38-99-3.
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La va bacana, bacanísima, bacanísima. Llega para acá, el mejor estilo lo hace Pastorcito López. Al único pastor que le creo. Brisas del Valle. Buenas canciones.

0: 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Buen vallenato con el maestro Silvio Brito. Ahí estaba el clásico que me estaban pidiendo el maestro Silvio Brito. Se llama De un diamante a un rubí. Suena sabrosito, ¿cierto? Acá estamos compartiendo, disfrutando lo mejor de la guaroteca, mi gente. Familia Tropical, acá estamos presentes para acompañarles con esas buenas canciones, con todo el ajite, con todo el favor de ese gran domingo, de ese nuevo despertar que nos regala papito Dios. Ya saben, más que pedirle, hay que agradecerle. Voy con oyentes, la gente que está conectada con nosotros, que nos acompañan a través de nuestro Tropic WhatsApp, 311-4638-993, 311-4638-993. ¿Qué nos dicen por acá? Buenos días.
1: Muy buenos días, Tropicana, la más bacana. Pulo oyente, barrio San Benito.
0: Ah, bueno,
1: un merengue clásico de los 90 que se bailó en discoteca, en bares, en todos lados, lugares. Asesina, Boni Cepeda, merengue de los 80, 90. Bonito. Buen día, Tropicana.
0: Listo, bonito. ¿Qué más está por acá? Vamos a ver qué nos dicen por acá los amigos. Buenos días.
2: Buenos días, viejo Narón.
0: ¿Cómo vamos, parcerito?
2: Buenísima, esta super mañana. Vengo con los hermanos Bomba, los hermanos Rosario, y eso que dice desde que la vi. Buen día para todos.
0: Buen día. ¿Qué más está por acá? Vamos a ver más amigos que nos escriben. Buenos días. Ese me envía nota de voz, pero lo voy a leer. Dice por acá, hola, yo escucho y veo y comparto Tropicana, la más bacana. Vio Harold, buenos días. ¿Cómo amaneció? Dicen por acá. ¿Cómo amanece? Feliz domingo, lo saluda Andrés Camilo, reporto sintonía desde Bogotá. Un saludo y un fuerte abrazo para usted. Gracias, parcerito, un abrazo. Abrazo especial para Andrés Camilo, que está conectado con nosotros. ¿Qué más? Otro oyente más por acá y nos vamos de canciones. Por acá están los amigos de las colectivas. Hombre conectado con el sabor, la buceta 443. Para ellos un abrazo, mil bendiciones. ¿Qué dicen por acá la familia de Tropicana, la más bacana? Buenos días.
3: Yo escucho y recomiendo Tropicana, la más bacana, bacanísima. Buenos días, Ojaro, que papito yo me lo llene de buenas bendiciones en esta mañana.
0: Igualmente.
3: Fría. Para usted, para toda su familia, para la familia Tropicana, que papito yo me lo llene de muchas bendiciones.
0: Amén.
3: Como siempre, firme, escuchando la número uno.
0: Firme.
3: Tropicana, la más bacana, bacanísima.
0: ¡Listo!
3: Mañana bacanas.
0: Alegra esa actitud.
3: En Tropicana, por favor, me regala la canción La Cadena de Chisme.
0: La Cadenita del Chisme. Ah, qué canción tan buena de Ricardo Ramírez. Listo. La Cadena del Chisme, ya la colocamos. Listo, ya se la vamos a colocar. Listo. Un abrazo especial para usted, para toda la gente que está conectada, para todos los transportadores. Un abrazo, mil bendiciones. Y yo quiero que escuchen eso porque realmente mañana tenemos que izar la bandera. Mañana tenemos que acompañar a nuestras fuerzas militares en la gran celebración del 20 de julio.
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0: Yo vivía en un barrio que había mucho chisme, desde la esquina hasta la otra esquina. Mejor dicho, no digo el barrio porque mejor dicho, caen en cuenta. Bueno, vamos a ver quién más está por acá rápidamente, más oyentes participando. 6:52 Sigue corriendo el tiempo, nosotros estamos compartiendo, disfrutando el ambiente sabroso en la Guaroteca con Tropicana, la más bacana, bacanísima. ¿Qué dice por acá los oyentes? Buenos días, buenos días, buenos días.
1: Buenos días, yo escucho, comparto Tropicana, la más bacana, bacanísima. Buenos días, Harold, Dios te bendiga y te cuide.
0: Amén,
1: por favor, si eres tan amable, me puedes regalar ahí el temita Más que un loco de Pastor López. Muchísimas gracias.
0: Más que un loco, listo, la vamos a buscar, ¿vale? Más que un loquito, un loco. ¿Qué más está por acá? Vamos a ver más oyentes, la gente participando. Buenos días, buenos días, buenos días.
2: Yo escucho y recomiendo Tropicana, más bacana, bacanísima. Muy buenos días, Harold.
0: Buenos días, ¿cómo vamos,
2: Jarito? Jarito, regáleme la cancioncita, compañera de mi vida.
0: Sos vallenato.
2: Gracias, Tropicana, ¿no? Más bacana, bacanísima.
0: Compañera, si no estoy mal, eso de la canta el hombre Juan Piña. Compañera, compañera, ñera, ñera. Listo. ¿Quién más está por acá, más oyentes, participando? Porque me dicen, qué buena programación, Harold, la de hoy domingo. Listo, acá estamos con la Guaroteca. Listo. Nos vamos con más canciones, mi gente. Y un abrazo especial para cada uno de ustedes. Tienen muchas bendiciones. Llega el mejor estilo. Los hermanos Bomba, los hermanos Rosario. Eso se llama Desde que la vi. Y suena en el fin de semana con el sabor de Tropicana, la más bacana, bacanísima.

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Son las 7 de la mañana. 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

0: Buena canción que suena a esa hora de la mañana. Con el Tropicana, la mamá cara bacanísima. 7 de la mañana más 6 minutos. Y acá estamos acompañándoles con la Guaroteca. El abrazo especial para todos los hogares llaneros, para toda la gente que nos escucha en su carro, la gente que llega a los negocios, todos los emprendedores. Un abrazo lleno de muchas bendiciones en este gran domingo 19 de julio, cuando hoy, yo creería que es un día histórico, porque hoy es la finalísima, la gran final de la Copa del Mundo FIFA 2026, 2 de la tarde. El mundo entero, el mundo mundial estará paralizado, con los ojos bien puestos en la pantalla chica, esperando este gran encuentro. España, Argentina. ¿Quién ganará? Ya un ratito estaremos preguntando, ¿listo? Mientras tanto, vamos a ver qué dice por acá la gente que está conectada con nosotros. Para la gente que quiera pedir canciones, les pido el favor, el cruzado, como dice uno, que nos envíen notas de voz, ¿listo? Notas de voz, ¿vale? Dice por acá Tropicana, buenos días. Desde Puerto López Meta, fiel oyente, ¿listo? Para la gente que quiera pedir cancioncitas, nota de voz, ¿listo? ¿Quién está por acá rápidamente? Más oyentes participando. Con Tropicana, la mamá que era bacanísima. Buenos días.
1: Tropicana, la mamá bacana. Saludos del barrio Villa Bolívar. Dios los bendiga. Tropicana, me puede poner la canción Sacas de aquí, Gloria de los Tigres del Norte, o El amor de su vida del Grupo Firme y Grupo Frontera. Gracias.
0: Listo, mi amor. Cuente con eso, con el político. Cuente con eso. ¿Quién más está por acá? Rápidamente, vamos con más canciones. Ya venimos con más oyentes participando. Llega por acá lo mejor del señor Hernán Hernández. Esto se llama El Adiós.

0: está el amor de su vida. Grupo Frontera, Grupo Firme, presente con esta muy buena canción. Suena con Tropicana, la papacana bacanísima. 7:15 minutos, 7:15. Estamos compartiendo, disfrutando lo mejor de la Guaroteca en ese gran domingo especial. Vamos a ver quién más está por acá, más oyentes conectados en esta gran mañana con Tropicana, la mamá que era bacanísima. Buenos días, buenos días, buenos días.
1: Bueno, la mamá que era bacanísima desde Acacias. Por favor, regálame una cancioncita ahí de Jesús Jiménez con lo perro que... Con lo perro que fui.
0: Con lo perro que fui, así no se llama la canción. No recuerdo bien cómo se llama, pero no se llama así, listo, pero la vamos a buscar, ¿vale? Listo, ¿quién más está por acá? Vamos a ver, más oyentes conectados. Saludando por acá a los amigos del Estadero Sol y Sombra, que están conectados con Tropicana, la más bacana, bacanísima. Vamos a ver qué nos dicen por acá los amigos. Johncito, el hombre Johncito. ¿Qué dice por acá Johncito? Buenos días.
2: A las 6 de la mañana, de sencillo mi caballo y sintonizo Tropicana.
0: La más bacana.
2: Como a las 7, con un tintico saludo a mi pariente Jaro Álvarez, porque Tropicana es la más bacana. Tropicana en Villavicencio y todo el llano, si es bacana. Y un saludo para Harold, a mi pariente con Tropicana, que es la más bacana. Este es mi llano, pariente Harold Álvarez. Este es mi llano. Llanero, que Cholo Valderrama.
0: Venga, parientico. Venga, qué buena canción. Qué buena coplita esa hora de la mañana. Listo, Johncito, gracias, parcerito. ¿Quién más está por acá? Más oyentes participando. Por acá más oyentes. ¿Qué hacemos acá? Buenos días.
3: Buenos días, Tropicana, bacanísima. Tropicana, me complace, señor, con una canción, con un clásico del Binomio.
0: ¿Cuál?
3: Todo se acaba, todo se olvida.
0: Bacanísima. Vamos con más canciones, mi gente. El abrazo especial para cada uno de ustedes. Llegan por acá más canciones, más éxitos y a mejores ir, mire, llega por acá. Salsa con sabor. Dice presente. Buenaventura de Canadá. 7 de la mañana, más 18 minutos. Escuchas.

0: Orgullosamente llaneros, ahí está Orlando el Cholo Valderrama, ganador de un Grammy Latino, buena canción. Llaneros, sí, soy llanero primo. Saludando a todos los primos, a toda la gente del Cajanares, a todos los criollitos, a los cajuches. Oiga, realmente uno tiene que ser muy agradecido y muy bendecido porque nosotros, especialmente acá en los Llanos Orientales, somos ricos y no lo sabemos. Tenemos cualquier cantidad de afluentes que nos rodean, caños, ríos, como tal. Tenemos una inmensa variedad de gastronomía y a pesar de también de todo lo que se vive acá en esa región, también impactamos nosotros con la gran variedad de animalitos que hacen parte del ecosistema de la región de los Llanos Orientales. Y esos son datos importantes. Tenemos el mejor cacao del mundo, que se ganaron el año pasado un premio muy especial en Acerta. Cacao de oro. Eso no lo sabíamos. O ustedes no lo sabían, yo lo sabía y lo estoy contando. Y a veces queremos conocer otros lugares, otros sitios, cuando acá en el departamento del Meta tenemos diferentes rutas que nos conducen a unos destinos espectaculares, unos destinos hermosos. Así que mi gente, si cuando le pregunten dónde vive usted, diga orgullosamente, no, yo vivo en los Llanos, en el Meta, en las puertas de la Amazoninoquía. Somos las puertas a todo lo que es de ahí para abajo. Llegar a San José del Guaviare, a llegar al Bichada, a llegar también al Guainía, para llegar también abajo a Mitú y al Amazonas. Bueno, acá estamos mi gente, ese abrazo especial para cada uno de ustedes. Bendiciones, 7:33 a.m, 7:33. Vamos a ver qué más nos dicen por acá, la gente que está conectada con nosotros, que nos acompaña. Buenos días.
1: Bueno, de aquí a 8 años el hombre ya está aprendiendo a cantar y a trobar. Ahí dejámosle paciencia. Aquí en Sintonía Total, desde Tiendas Barbarita, escuchando la mejor, la número, number one, tropicana, la más bacana, con el DJ Mechudo, porque el calvo le toca por la tarde, yo creo. Entonces, aquí estamos en sintonía, vio Harold.
0: Listo, Marcelito, un abrazo, bendiciones. ¿Quién más está por acá? Ah, venga a ver, más oyente. Por acá nos envían, sí. Por acá nos envían nota de voz. ¿Qué nos dicen por acá? Buenos días, mi gente. Buenos días,
2: James, buenos días. James, necesito un favor, unas felicitaciones por una amiga que está cumpliendo años. Se llama Roseli Álvarez.
0: Roseli Álvarez, listo, vamos a hacer una cosa. Ya en 10, 15 minuticos vamos con los cumpleaños, ¿listo? Entonces, para la gente que quiera saludar, felicitar a un familiar que esté cumpliendo años, dos, tres cancioncitas más y estaremos con esas secciones. Así que váyanse preparando, ¿vale? 7:34 a.m. Me voy con más canciones, mi gente. ¿Quién más está por acá? Rápidamente, más oyentes. Buenos días.
3: Buenos días, Tropicana, la más bacana.
0: Bacanísima.
3: Tropicana. Regáleme ese disco que dice, no hago más nada. El gran combo. Tropicana. El barrio de Entebulo hay muchos huecos. Nada que arreglan esos huecos. Y hay varios accidentados en esos lugares. Cololao, doctor Rollins. Colabóreme.
0: Sí, señor. Pues yo no sé, pero yo le quiero colocar la canción a la administración de acá municipal, la canción Y No Hago Más Nada. Así de sencillo. Gran Combo de Puerto Rico, la Universidad de la Salsa. Y No Hago Más Nada. Con el sabor de Tropicana, la más bacana. Bacanísima.

De esas canciones tristes, de despedida de seres queridos, de parceros, de amigos, es esta canción. Mi última despedida, el Chacal del Tour. Y suena con Tropicana, la más bacana.

0: Tropicana, la más bacana, bacanísima. Bueno, acá estamos contentos, disfrutando lo mejor de ese gran día, mi gente. Un abrazo especial para todos los que nacieron un día como hoy, un 19 de julio. Que Dios les conceda muchos años más de vida. Llega para acá algunos mensajes. Por acá hace ratito me habían enviado uno. Vamos a repetir una parte del mensaje. ¿Qué nos dicen por acá? Buenos días, buenos días.
1: Que está cumpliendo años, se llama Roseli Álvarez.
0: Roseli Álvarez.
1: Que le ponga Dios me dé día, mi feliz cumpleaños.
0: El cacique la junta.
1: Tropicana, la más bacana.
0: Bacanísima.
1: Que siga pasando esa mujer un feliz cumpleaños hoy. Que Dios la llene de muchas bendiciones. Me hace el favor, amén.
0: Amén, amén, amén, amén. Y más rápidamente, más oyentes que quieran saludar, felicitar a sus seres queridos, a sus amigos. ¿Quién está por acá? Vamos a ver rápidamente, más oyentes participando rápidamente. ¿Qué nos dicen por acá? Buenos días, buenos días, buenos días.
2: Yo escucho, recomiendo y comparto Tropicana, la más bacana, fiel oyente de la nueva florista. Me gustaría escuchar el disco, la camisa rayada de Gustavo Quintero, de Gustavo Gutiérrez. Gracias, Tropicana.
0: Yo escucho, listo, vale.
2: Recomiendo y comparto Tropicana, la más bacana. Me gustaría escuchar el disco La Camisa Rayada de Alfredo Gutiérrez. Gracias, Tropicana. Feliz domingo para todos.
0: Listo, mi amor. Un abrazo para ti. Bendiciones. ¿Quién más está por acá, más oyentes? Recuerde que estamos en la franja de cumpleaños, ¿no? Si usted quiere saludar, felicitar a alguien, lo puede hacer rápidamente a través de nuestro Tropic WhatsApp 311-4638-993. 311-4638-993. Agitando por acá lo mejor de esta gran mañana, 7:50 minutos. ¿Qué nos dicen por aquí?
3: Tropicana, la más bacana. Buenos días, Carlos, Carlos. Sin penita ahí. El anillito que pasó, por favor.
0: Listo, mi gente, por acá llegan algunos mensajes, nos escriben, nos dicen: Harold, feliz mañana para usted, quiero saludar en el barrio de Seba a doña Noemí Zambrano por estar cumpliendo años, que hoy sea un día de bendiciones para ella. Doña Noemí, un abrazo, bendiciones. Me están saludando, no sé si será algún familiar, algún vecino, pero quieren desearle lo mejor desde el barrio de Cero. Doña Noemí Zambrano. ¿Quién más está por acá rápidamente? La gente de San Martín de los Llanos presente, los cajuches. Saludando a Don Alirio. Un abrazo especial para Don Alirio, que está cumpliendo 72 años. Lo saludan a sus hijas e hijos, nietas y nietos. Compartiendo, disfrutando, Don Alirio. El sabor de Tropicana, la más bacana, bacanísima. Por acá más mensajes de cumpleaños. Harold, un favor especial. Quiero felicitar a mi mamita, que está cumpliendo hoy 82 años de edad en el barrio Porfía. Doña Clara Inés Barragán. Un abrazo muy especial para ella, doña Clara Inés. Tiene muchas bendiciones. Barrio Porfía, 82 añitos. ¿Quién más está por acá? Más oyente, rápidamente, 311-4638-993. Aquí estamos saludando a todos los que nacieron un día como hoy. Un 19 de julio. ¿Qué nos dicen por acá? Más oyentes participando. Buenos días, buenos días.
4: Tropicana, Harold. Para saludar a mi hermano Carlos Tarache. Mañana, en el día de mañana, que mañana cumpleaños desde hoy ya.
0: Más oyente, rápidamente.
4: Los pre de él, los pre cumpleaños. Bendiciones.
0: Eso, mi hermano, un abrazo especial. ¿Quién más está por acá? Rápidamente, 311-46-38-993. ¿Qué más? Rápidamente. Aquí estamos, el Tropic WhatsApp activado, activo para los cumpleañeros, para las bendiciones, las felicitaciones. 311-46-38-993.

Eso. Me voy con canciones, mi gente. Voy con más música. Compartiendo, disfrutando lo mejor de ese día especial. De este domingo 19 de julio. Y llega por acá para ellos. Quiero que escuchen eso. Con mucho cariño, con mucho amor de parte de sus familias y de parte de la familia mayor. De Tropicana, la más bacana. Bacanísima.

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0: el Preito Gutiérrez, el hombre de la acordeona. La camisa raya y suena con Tropicana, la bocana bacanísima.
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0: Bueno, mi gente, seguimos disfrutando, celebrando ese gran puente festivo que tiene que ver con el 20 de julio, el grito de independencia. La patria boba, ¿no? Se consideró la patria boba. Todo por un florero, ¿no? Bueno, ese es el aniversario número 216 de la independencia de Colombia. Y nosotros acá en el departamento del Meta, para mañana tendremos una selección de actividades muy buena, una programación muy nutrida para que ustedes nos acompañen. 10 de la mañana prácticamente se estará realizando en la Plaza de los Libertadores una ceremonia militar. Posteriormente a esta ceremonia militar, esos reconocimientos que se hacen, se estará realizando un desfile por las principales calles del centro de Villavicencio, principalmente por la 38. Hay que destacar que en este desfile participará también con invitación especial la Defensa Civil y la Cruz Roja Seccional Meta. Ellos estarán presentes en ese gran acompañamiento con las fuerzas militares, donde se une la Fuerza Pública, el Ejército Nacional, la Armada, la Fuerza Aeroespacial y la Policía Nacional Colombiana. Así que si usted quiere ver un gran show, eso es muy bonito. Aproveche, acérquese, hiciese la pasadita ahí por la Plaza Libertadores, al frente donde queda el edificio donde juega la Lotería del Meta. Ahí en ese edificio, ahí se va a concentrar como tal esos reconocimientos y se va a dar paso a todo lo que va a ser ese gran desfile militar. No se lo pueden perder, va a estar bueno. 8 de la mañana, 9 minutos, mi gente, familia. Aquí estamos, acompañándoles en esta gran mañana. Una mañana bastante fresca. Para la gente que llega a la sintonía, buenos días. Tómense en ese primer tintico, ese primer cafecito con todo el sabor a llano, con todo el sabor a Colombia. Y démosle gracias al de arriba, a Papito Dios. Vamos a ver qué más nos dicen por acá los oyentes, la gente que está conectada con nosotros con... haciéndonos a través de Tropicana, la más bacana, con el sabor de la guaroteca. Buenos días.
2: Hola, mi jarito, muy buenos días. Dios me lo bendiga en esta hermosa mañana.
0: Bueno, qué rico.
2: Tropicana, la más bacana.
0: Bacanísima.
2: Estaba en la Santa Misa y ya ahora sí estoy reportando sintonía.
0: Ah, eso está muy bien.
2: Te regalas la canción.
0: ¿Cuál?
2: Por retenerte.
0: Por retenerte. La voy a buscar, listo. Venga, y si rezo por mí, si oro por mí o no. Ojo con eso. Pidan por mí. Dice, ¿quién más está por acá rápidamente, más oyentes? Buenos días.
2: Gracias, Tropicana. Dios me lo siga bendiciendo hoy y siempre.
0: Gracias, mi señora. Un abracito. Bendiciones para ustedes. Acá los estamos acompañando con buenas canciones. La invitación para que ustedes a través de nuestro WhatsApp, del Tropic WhatsApp, pidan sus canciones y nos acompañen y nos dejen, nos permitan entrar a sus casas, a sus negocios y acompañarlos también. 8 de la mañana, 11 minutos. Eso es Tropicana, la más bacana, bacanísima. Voy con más canciones, mi gente. Voy con más música y al mejor estilo. Siga por acá. Esas canciones sabrosas, viejitas, pero sabrositas. Dígase el señor Armando Hernández, sin rencores.

0: Sabrosito en esa gran mañana, Gorgoñate, mujer marchita.
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0: Gente, familia, familia, que estamos con Tropicana, la Tropicana bacanísima. 8 de la mañana, 22 minutos, 8:22, acá estamos compartiendo, disfrutando, acompañándoles en este gran domingo. La invitación para que ustedes nos sigan escribiendo, sigan enviando sus notas de voz a través de nuestro WhatsApp, a través del 311-46-38-993. 311-46-38-993. Disfrutando lo mejor de ese gran día, dándole como siempre gracias a Papito Dios por todo lo que nos regala. Ya saben que mañana hay que izar la bandera, ¿no? Mañana, orgullosamente colombianos, orgullosamente llaneros, respaldando, obviamente, a nuestras fuerzas militares, que mañana prácticamente ellas estarán izando y estarán haciendo un gran desfile militar en diferentes partes de Colombia. Y mañana, aquí, en Villavicencio, se estará realizando por parte de la seccional Meta, ahí al frente de la gobernación, en la Plaza Libertadores, donde está el edificio de la Lotería del Meta. Ahí se estarán reuniendo para hacer como tal ese gran desfile militar. 8:24 minutos. ¿Quién está por acá? Buenos días, buenos días, buenos días.
2: Buenos días, buenos días, buenos días, buenos días. Te escucho, recomiendo transmitir a la más bacana. Deseando un excelente día lleno de bendiciones, salud y trabajo. Amiguito, parcerito, regáleme la canción La 33.
0: La 33.
2: Soledad La 33, por favor.
0: Soledad La 33, listo.
2: La más bacana de mi amarillito, un abrazo.
0: Le hizo un saludo especial para todos los amarillitos, para todos los que están conectados con nosotros en este gran día, en este gran domingo 19 de julio. Un abrazo lleno de muchas bendiciones. ¿Quién más está por acá? Vamos a ver rápidamente. Dicen por acá, buenas, buenas. Ayer escuché un jingle en Tropicana. Y siempre me está respondiendo en la nuca. Está bueno. Sonalo, sonalo. Y póngame una canción, le hizo. ¿Quién más está por acá? Más oyentes participando. Buenos días, buenos días, buenos días.
3: Tropicana, buenos días. Buenos días, Harold. Va para programar un temita ahí de Diomedias. Esta voz es para siempre. Gracias.
0: Esta voz es para siempre. Listo, la vamos a buscar, ¿vale? ¿Quién más está por acá? Más oyentes participando. Por acá me están preguntando. Carito, ¿a qué horas? Bueno, el desfile militar inicia a las 9:30 como tal, los actos de protocolo. A esa hora se hace algo muy especial, muy bonito, un reconocimiento a los que hacen parte de las fuerzas militares. Dentro de ello también están los que ya son retirados. Como dicen por ahí, la vieja guardia, ellos también están presentes. Es algo muy bacano, es algo muy bonito. Los invito, 9:30 de la mañana para que estén ahí en el Parque Libertadores, Plazoleta Libertadores. ¿Listo? Voy con más canciones, mi gente. Voy con más canciones, con más música. Y ya vengo con más oyentes participando a través de nuestro WhatsApp. Llega el mejor estilo a las 8:25 minutos. El sabor con La 33. Señoras y señores, se llama Soledad. En ese gran domingo.

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0: Ok, mi gente. Aquí estamos acompañándoles. Continuamos en nuestra labor. Acompañándoles y colocándoles muy buena música. Obviamente canciones que ustedes programan a través de nuestro Tropi WhatsApp. 311-46-38-993. 311-46-38-993. Estamos de Guarotega, mi gente. ¿Cómo la están pasando? Saludando por acá a los amigos que nos siguen reportando sintonía de los diferentes municipios. Quiero saludar a la gente de Granada Meta. Para ellos un abrazo, mil bendiciones. ¿Qué nos dicen por acá? Más oyentes participando, ya saben. Tropi WhatsApp activo. 311-46-38-993. Vamos a recordarles que a las 2 de la tarde es la gran final. La finalísima de la Copa del Mundo 2026. No se la pueden perder. Yo considero y creo que los que se llevan esa copa por cuarta vez, ustedes ya saben quiénes son. Por cuarta vez sería Argentina, su cuarta estrella. Pienso yo, es mi humilde opinión. No sé ustedes. Los leo, los escucho a través del WhatsApp, del Tropic WhatsApp. 311-46-38-993. ¿Qué piensan? Para ustedes, ¿quién sería el campeón del mundo en esa Copa 2026? Listo. Muy buena acá rápidamente con más oyentes. Ese abrazo especial para cada uno de ustedes que nos dicen por acá. Buenos días.
1: Buenos días, Harold. Bendiciones. Realmente
0: amén, mitad. Amén.
1: Todo lo fue.
0: Listo, mi bizcocho. ¿Quién más está por acá? Más oyentes. Más gente participando con nosotros. En esa gran mañana de domingo, 8:40 minutos, escuchas Tropicana, la más bacana, bacanísima.
2: Muy buenos días, yo escucho y recomiendo Tropicana, la más bacana. Un grandioso saludo para la mesa de trabajo y los oyentes de Tropicana.
0: Sí, señor, Harold, cuéntemelo. Por favor,
2: para saludar a mi gran amiga, bueno, allá en el Retiro, frente al colegio Abraham Lincoln.
0: Sí.
2: A Sonia Cristina Martínez Ardila. Que Dios y la Virgen Santísima me los proteja a ella y a toda su familia.
0: Amén.
2: Que estén pasando un grandioso día. Muchas bendiciones, Sonia. Muchas bendiciones de un amigo tuyo. En todo caso, Dios los acompañe a todos ustedes. Gracias, viejo Harold. Bendiciones y muchas bendiciones. Y que pasen un grandioso y feliz puente.
0: Listo, parcelito, gracias por esos buenos deseos. Listo, ¿quién más está por acá? Más oyentes por acá participando con nosotros. ¿Qué dicen por acá los oyentes? Buenos días.
3: Tropicana, buenos días, papi. Regálenme una cancioncita aquí en sintonía con Tropicana, una cancioncita, papá.
0: ¿Cuál?
3: Entrega el grupo Nietzsche. Bendiciones.
0: Listo, parcelito. Un abrazo, papá. Bendiciones. Ya vengo con oyentes, listo, ya vengo con más oyentes. Mientras tanto, sigan ahí juiciositos, sigan escribiendo a través del 311-46-38-993. 311-46-38-993. Llega por acá, no haber sido. Aprovechame la marcha del pato.

corazones, buena canción. Un perro enamorado y suena con Tropicana, la bacana, bacanísima. 8:49 a.m. Seguimos acompañándoles con buenas canciones, con lo mejor.

0: reporten sintonía. También pidan su canción favorita a través de nuestro Tropi WhatsApp. 311-4638-993. ¿Qué más dicen por acá los oyentes? Por acá la gente, por acá pidiendo sus canciones favoritas. Nos saludan desde el barrio Monte Carlos. Para ellos un abrazo lleno de muchas bendiciones. ¿Qué más dicen por acá? ¿Qué dicen por aquí? Vamos a ver. Buenos días, buenos días.
1: Hola, Jarito, pues... ojalá gane España, pero pues uno no sabe que siempre Argentina es la que se lleva la copa, pero esperemos que España gane así como ganó Inglaterra ayer.
0: Ah, bueno, esperemos a ver. Yo no sé, yo digo que gana Argentina. No sé, yo digo que gana Argentina. ¿Quién más está por acá? Más oyentes participando. Toda la gente que está conectada con nosotros, que nos acompañan, que disfrutan el agite de ese nuevo día. ¿Qué nos dicen por acá? Buenos días, buenos días, buenos días.
2: Buenos días, buenos días, buenos días, buenos días. 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
0: ¡Listo! 8:50. ¿Quién más está por acá? Vamos a ver qué nos dicen por acá, Isa. ¿Qué dice por acá, Isa? Un abrazo, bendiciones. Buenos días, buenos días, buenos días.
3: Buenos días. Yo escucho, veo, comparto Tropicana, la más bacana. Jarito, porfa, si eres tan amable, me puedes regalar ahí el temita. La noche más linda del mundo. Muchas gracias.
0: La noche más linda del mundo. Veo que esa canción le trae buenos recuerdos, ¿no? De una noche muy linda. Listo, ya en ratico, ¿vale? 8:51, nos vamos con más canciones, nos vamos con más música. Llega por acá el mejor estilo, el sabor con el chucuchuco. Pero antes, les tengo una gran invitación porque mañana es el desfile militar, no se lo pueden perder. 9:30, la cita en la plazoleta Libertadores.
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0: 9 de la mañana, 10 minutos con Tropicana, la mamá cara bacanísima. Continuamos en nuestro recorrido especial con la Guaroteca desde muy tempranito, desde las 6 de la mañana, haciéndole buenos días a toda la gente en Villavicencio, a toda la gente de los Llanos Orientales, donde llega la señal de Tropicana, la mamá cara bacanísima. Un abracito, lleno de bendiciones. ¿Quién más está por acá rápidamente? Más oyentes participando a través de nuestro WhatsApp, el Tropic WhatsApp 311-46-38-993. ¿Qué nos dicen por acá? Buenos días, buenos días, buenos días, buenos días.
1: Buenos días, Carol. Yo veo, escucho y comparto Tropicana, la más bacana, bacanísima. Le saluda a Oscar Carrillo desde Caribayona, Casanare. Por favor, para programar ahí una canción, Bañarte en mis sueños, del binomio. Gracias, buen día para todos.
0: Le hizo un abrazo, papá, bendiciones. ¿Quién más está por acá? Rápidamente, más oyentes participando. Buenos días, buenos días, buenos días.
2: Marcos, escucho Tropicana, bacana. Javier, me lo bendiga, que le vaya bien en su nuevo trabajo. ¿Me puede poner una cancioncita, por favor?
0: Claro, sí.
2: Gómez, Mujer Ajena.
0: Mujer Ajena, con los legendarios. Eso es una canción sota. El maestro Darío Gómez, el rey del despecho, con los famosos legendarios. ¿Quién más está por acá? Más oyentes participando. Buenos días, buenos días, buenos días.
3: Yo escucho, veo y comparto Tropicana, la más bacana, bacanísima. Porfa,
0: bacanísima.
3: En sintonía de urbanización Portales de San Diego y para solicitar la canción Vivir lo Nuestro.
0: Listo, del plaquito Mark Anthony y la India. Voy con más canciones, mi gente, voy con más música. Llega por acá el mejor estilo. Para los que están como despechados, como entusados. Llega por acá lo mejor de los legendarios con el señor Darío Gómez. El rey del despecho.

0: Gracias, Carle Linares, buena canción.
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0: Orgullosamente colombianos, ese abrazo especial para toda la gente que está conectada con nosotros, que nos acompañan, que disfrutan lo mejor de la gente de ese gran fin de semana, de ese gran puente, y que mañana vamos a izar la bandera. Desde muy tempranito la vamos a colocar en la puerta, en la ventana, en un palito bien alto, diciendo orgullosamente colombianos. Nos unimos a ese gran grito de independencia por una libertad justa para Colombia. Acá estamos presentes, mi gente. Ese abrazo especial. Mañana hay un desfile militar muy especial, muy bonito. A las 9:30 creo que inicia todo el protocolo, donde se hace un reconocimiento pues a las Fuerzas Armadas, a las Fuerzas Militares. También están los veteranos, la vieja guardia, como le dicen algunos. Algo muy bonito. Y luego viene el recorrido por diferentes calles del centro, de la parte céntrica de Villavicencio, así que la invitación es para que ustedes nos acompañen por la Soleta Libertadores. Es el punto donde se va a realizar todo lo que les estaba comentando, ese reconocimiento y obviamente el desfile militar. Oyentes por acá conectados con nosotros con la Tropicana, cuando ya son en Colombia las 9 de la mañana, 27 minutos, 9:27, conectados con el sabor de Tropicana, la papa queda bacanísima. Por acá nos envían un videito, vamos a ver, vamos a chismosear, que dice por acá el video.
2: 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Trabajando, obvio,
0: sin mentir. Mira, ahí está la señora en la cocina, haciendo los quehaceres, lavando la loza, con su rayecito, escuchando Tropicana, la más bacana, bacanísima. Un abrazo especial para ella, hombre, qué rico. Qué bueno, ¿quién más está por acá? Vamos a ver. Más oyentes. Bueno, antes de irnos con canciones, seguimos por acá con más oyentes. La gente que está conectada con nosotros, que nos siguen acompañando. ¿Quién más está por acá? Buenos días.
3: Bueno, yo a estas alturas de la vida me da lo mismo que gane el que gane, porque ya no está mi Colombia, pero pues ahí es donde vamos a ver qué es lo que están diciendo de las ayudas de Argentina o no. Vamos a ver, eso es lo que yo quiero ver nada más.
0: Pero ¿quién gana? Martín, hombre, dígame, ¿quién gana? ¿Gana España o gana Argentina? Más oyentes por acá participando rápidamente. Más oyentes. Buenos días.
4: Tropicana, por favor, puede colocar a mi amigo Ricardo, el de la 395, Fresa Salvaje. Él escucha la canción y se convierte.
0: Fresita Salvaje, Fresita. Se vuelve Fresita. Listo. Fresa Salvaje. ¿Quién más está por acá? La invitación para que sigamos conectados con Tropicana, la más bacana, bacanísima. Más oyentes. Buenos días.
5: 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Y hoy gana Argentina porque eso está comprado desde el comienzo. Eso ya se sabe.
0: Listo. Ya venimos con más oyentes, mi gente. Ese abrazo especial para cada uno de ustedes. Ya vamos con más oyentes que se conectan con el Tropi WhatsApp. Listo. Vamos de canciones. Llega por acá el mejor estilo. Vallenatico. Binomio de Oro. La Universidad del Vallenato. El Pollo Irra.
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0: 9:30.

0: El señor Camilo Sesto con esa buena canción nos dice Fresa Salvaje. 9:42. En ese gran domingo, ¿cómo le están pasando, mi gente? Saludo especial para todos los hogares, para la gente que a esa hora se encuentran en casita ya organizando, listos para hacer aseo. Muchos despiertos desde muy tempranito, ya prácticamente, ya van adelantado prácticamente el aseo. Saludando a la gente que nos visitan, que aprovechan ese puente festivo para disfrutar de todos los atractivos que hay aquí en el departamento del Meta. Un abrazo muy especial para todos los hogares, para todas las personas que llegan a ese punto tan importante, a las puertas de Villavicencio, que los recibe y les da la bienvenida. 9:43, voy con más oyentes. Por aquí un servicio social. Dice lo siguiente: buenos días, señores de Tropicana, la más bacana. Me pueden ayudar a publicar la pérdida de una billetera Toto color azul. El día de hoy veníamos para Puerto Gaitán. Los papeles se extraviaron en el trayecto de la bomba Merecure a Puerto López. Dentro de la billetera, que es de color azul Toto, está la cédula, licencia de conducción, tarjetas y otros documentos que solamente le interesan y pues le sirven a su dueño. Se entrega, se ofrece buena gratificación, buena recompensa para la persona que entregue los documentos. Pero sí sería bueno que nos dijeran a nombre de quién están los documentos, que es algo importante. Para mayor información, para la gente que de pronto sepa de esa billetera color azul, se pueden comunicar al 311-450-6183. Repito el número. 311-450-6183. ¿Listo? Para que estén pendientes. Vamos con más oyentes. Vamos por acá con más oyentes conectados con Tropicana, más bacana, a través del Tropi WhatsApp. 311-46-38-993. 311-46-38-993. Buenos días.
1: Buenos días, Tropicana, la más bacana, bacanísima. Yo, por favor, les pido que si me pueden colocar la canción Piel Canela, gracias.
0: Listo, ya la vamos a colocar, listo. ¿Quién más está por acá? Más oyentes participando. Buenos días.
2: Tropicana, efectivamente, che, Argentina campeón, cuarta.
0: Cuarta estrellita. La cuarta cerillita, listo. Dice por acá el hombre Martín.
3: Yo quiero que gane España.
0: Listo. Va pa' esa. Por acá está doña Rufina. Un abrazo especial para los amigos de Puerto López Meta que están conectados con nosotros, que nos acompañan. Doña Rufina, ¿cómo está? Feliz y bendecida mañana. Buenos días.
4: Harold, buenos días. Yo escucho Tropicana, la más bacana, bacanísima, desde Puerto López, desde el Alto Menegua. Sí, me regala señora. Sueños de olvido. Un abracito, Dios lo bendiga.
0: Listo, igualmente para ti, bendiciones. Vamos con más canciones, mi gente. Este abrazo especial para cada uno de ustedes.
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1: Son las 10 de la mañana. 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

0: cantante. Buena canción, buena canción. No hay peso, no hay peso, no hay plata. 10 de la mañana más 14 minutos. Estamos acompañándoles en la Guaroteca, señoras y señores, llevándoles el agite en este gran domingo, 19 de julio. Recuerden que mañana hay que izar la bandera. Hay que comprar la banderita, izarla, colocarla en la ventana, en el ventanal, en la puerta. Si tienes un negocio, su tienda, su emprendimiento, también colóquela. Quiere sentirnos orgullosos, que somos libres. Gracias a un tal Llorente, a un tal Florero. Esas fueron excusas como para decir, bueno, el detonante para decir, bueno, esto, esta es como la fachada para decir que nos vamos a libertar en esos momentos, que vamos a hacer el grito de independencia. Y vea, ocurrió en 1810. La patria boba se considera ese fenómeno, ese momento. Vamos a ver qué más dicen por acá los oyentes, la gente que está conectada con nosotros, que nos acompaña, que disfrutan lo mejor de la gente de este gran domingo. Domingo que ya comenzó a salir el mono. ¡Ah, qué rico! Esta mañana comenzó el día con agüita. Y ya sobre las 6 pasaditas ya dejó de caer agüita. Esperamos que haga un día especial, una tarde de calorcito. Y acá estamos, mi gente, conectados con el sabor de Tropicana, la bomba que era bacanísima. Que dicen por acá los oyentes, la gente que está conectada con nosotros, que nos acompaña. Un abrazo, bendiciones. Buenos días, buenos días, buenos días.
1: Muy buenos días, Tropicana, sí, buenos la días. Más bacana, bacanísima. Hoy España derrota a Argentina. Vamos a ganar.
0: ¿Será que sí?
1: 2-1, ganando España. Tropicana, las más bacanas. Que Dios me los bendiga. Los quiero mucho, mucho.
0: Amén, mi señora, amén. Muchas bendiciones para usted. Listo, ese abracito especial para cada uno de ustedes. Bueno, yo considero que hoy esa gran final va a estar de ataque. Pero yo sé que Argentina le va a ganar a España. Yo digo que Argentina es el campeón y consigue su cuarta estrella. Vamos a ver qué más dicen por acá los oyentes. Al igual seguimos programando canciones. ¿Qué opinan por acá ustedes? ¿Quién es el campeón del mundo en esa Copa 2026, la Copa del Mundo FIFA? Vamos a ver qué nos dicen por acá los oyentes. La gente que está conectada con nosotros, compartiendo, disfrutando lo mejor de la Guaroteca. ¿Qué nos dicen por acá? Buenos días, buenos días.
2: Tropicana, Tropicana, buenos días. La mejor emisora en Villavicencio.
0: Gracias.
2: Partido de hoy, campeón es Argentina, la mejor selección del mundo. Así sí, le duela al que le duela. La raya que le tienen, no sé por qué es, porque es el mejor, porque tiene los mejores. Porque ha tenido los dos mejores jugadores del mundo, como lo fue Diego Armando Maradona y lo que es ahorita Lionel Messi. Esa es la raya que le tienen nomás. Pero no sé, si alguien ha visto que le han regalado algo, que digan, a ver, fuera lugar con gol o una mano con gol o un penalti regalado. No sé qué es lo que le han regalado, si todos lo han luchado, qué es lo que le falta a mucha selección y a la de nosotros, inclusive a la selección Colombia le falta mucha garra, como la que tienen los argentinos. Así les duele y se muerdan de la reverenda envidia, pero Argentina es Argentina y es la mejor selección del mundo y es la campeona del mundo. Y va a ser la campeona del mundo. Y Tropicana, Tropicana, la mejor emisora en Villavicencio. Dios los bendiga.
0: Listo, la más bacana, listo, gracias por su aporte. ¿Qué más está por acá? Vamos a ver qué más dice por acá la gente. Dice por acá, uy, sí, Argentina es el campeón. Ah, bueno, listo. ¿Quién más está por acá? Más oyentes, espectacular la música. Romántica, la más bacana. Desde Charrascal, la gente conectada con nosotros, que nos acompañan. ¿Quién más está por acá? Más oyentes. 10 de la mañana, más 19 minutos. Oyentes Tropicana, buenos días, buenos días, buenos días.
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0: Listo, ya la vamos a colocar, listo. Bueno, voy de canciones y ya vengo con más oyentes participando en esta mañana especial. Mañana de domingo, recuerden que hay que izar la bandera, ¿no? Hay que izar la bandera. Hay que comprarlas, hacer el esfuercito. Y acompañar a nuestras fuerzas militares mañana a ese gran desfile militar. 10 de la mañana, aquí, en la Plazoleta Libertadores, en en el Parque Central, donde está la catedral, ahí, en esa plaza, en la parte de abajo, donde queda el edificio de la Lotería del Meta, ahí se va a organizar todo como tal. No se lo pueden perder, va a ser muy chévere, muy bonito.
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0: mejor de la música llanera a través de Tropicana, la más bacana, bacanísima en esta gran jornada, en ese gran domingo. Bueno, estamos de Guaroteca, mi gente. Estamos de Guaroteca. Ese abrazo especial para toda la gente que ya se conecta con nosotros, que comparten la alegría de ese gran domingo. Un abrazo especial para los amigos de Acacías Meta, la gente también de San Martín Los Cajuches, los amigos del Alto Ariari, un abrazo, bendiciones. También quiero saludar a la gente de Puerto López, que también están reportando sintonía. La gente que nos escuchan también en Restrepo, Cumaral. La gente de Villanueva, Cajanar. Un abrazo muy especial para todos ellos. Orgullosamente, llaneros. Ese abrazo especial también para todos los turistas que nos visitan, que disfrutan lo mejor de ese puente festivo y que yo sé que la pasan sabroso. La gente la pasa muy rico acá, la gente la pasa muy bacana. Y más escuchando Tropicana, la más bacana. Vamos a ver quién más está por acá a través de nuestro WhatsApp, a través del Tropic WhatsApp, 311-46-3899-3. Si quieren ver su canción, hágale. Si quieren participar de quién será el campeón de la Copa del Mundo para esta versión 2026, hágale, con gusto. ¿Quién gana? ¿España o Argentina? Para ustedes, ¿quién es el campeón del mundo de esa gran copa? Vamos a ver qué más dicen por acá los oyentes, la gente participando, la gente disfrutando lo mejor de la gite con Tropicana, la más bacana, bacanísima. ¿Qué nos dicen por acá? Buenos días, buenos días, buenos días.
1: Buenos días, Tropicana, sí, Tropicana, buenos días. Muy bacana, con Miriam acá de Paratehueño.
0: Hola, Milena.
1: Oyente, que por favor quiero escuchar la canción Los Sabanales y del partido que gane España.
0: Que gane España,
1: gracias,
0: listo.
1: Tropicana, la más bacana.
0: Listo, mi amor. Vale, un abrazo especial para la gente de Pachaquiaro. Los Sabanales. Listo. ¿Quién más está por acá? Vamos a ver. ¿Quién más reporta por acá sintonía? Buenos días, buenos días, buenos días, buenos días, buenos días.
2: 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Un fiel oyente de San Antonio, Alvarito.
0: ¡Alvarito!
2: Hoy gana España. Complácame con la canción Corazoncito Negro del Binomio de Oro de América.
0: Listo.
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0: Listo, calito, mi gente. Otro por acá, otro oyente, rápidamente. ¿Qué más dicen por acá los oyentes?
3: Yo escucho de Zapata Tropicana, la más bacana. Jarito, me hace un favor, reportando sintonía aquí del barrio Villa del Buki. ¿Me puede poner una cancioncita, La Dueña de mi Suerte, de Ramiro Joche?
0: De Ramiro y Joche. Listo. Estoy en un dilema. Necesito que me digan dos o tres oyentes cuál canción colocamos, porque es que la señora me pide Los Sabanales, pero resulta que hay dos versiones que me gustan mucho. Una, que es la del cacique de la Junta, Diomedes Díaz, y la otra, pues, es la que hace Carlos Vives con Ryan Castro. La voy a dejar colocar y ustedes me dicen cuál colocamos, ¿listo? Entonces, vamos a ver rápidamente. Aquí está la de Carlos Vives con Ryan Castro. Esta es como más movida, como más el fin de semana. Como más chimbita, ¿cierto?
4: Bueno, Carlos, seguro que Ryan.
0: Ustedes me dicen, tres oyentes que me digan

0: receta de esa. Vamos a ver qué dice por acá la gente. Porque me pusieron entre la espada y la pared, pero las dos versiones me gustan muchísimo. No sé cuál colocar. Ustedes escogen. Dicen por acá rápidamente, rápidamente.
1: Esa canción de Carlos Vives, para nada.
0: ¿Qué dicen por acá? ¿Qué dicen por acá?
1: La segunda.
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3: Yo escucho Tropicana, la más bacana, bacanísima, la de Diomedes.
0: La del cacique, la junta.
4: Yo escucho Tropicana, la más bacana, desde San Martín Meta. La segunda.
0: O sea, la segunda era el cacique.
1: Original de Diomedes.
0: Listo, listo. Ustedes fueron los que ganaron. Listo, mi gente. Yo hago caso. Dice. Entonces, mira, aquí está. La vamos a colocar otra vez desde ceritos. ¡No se van a dar, mi gente! Para que se lo goce. Con Tropicana. En esta mañana bacanísima. Estamos de Guaroteca, mi gente.

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3: Son las 11 de la mañana. 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

0: Yanka Centeno, de la mano del Pollo y Raz, en esa buena canción, El Corazoncito Negro, Binomio de Oro de América, 50 años de historia, ¿no? Buen vallenato, mi gente. 11 de la mañana, 9 minutos, estamos compartiendo y disfrutando toda la gente con Tropicana, la más bacana, bacanísima. Saludando a toda la gente que está conectada con nosotros en todos los barrios de Villavicencio, el departamento del Meta. Aquí estamos presentes a través de los 99.3 del FM. Tropicana, la emisora más bacana de los Llanos Orientales. Vamos a ver qué más dicen por acá la gente que está conectada con nosotros, que nos acompañan en el ajite de ese fin de semana. Dice por acá la gente, ¿será que están opinando acerca de quién gana hoy la gran final de la Copa del Mundo 2026? ¿O van a pedir una canción? Vamos a ver qué dice por acá la gente. Buenos días, buenos días, buenos días.
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0: Bacanísima.
1: Le cuento que si Argentina juega como jugó el anterior partido, no hay equipo que le gane. Estaban jugando muy bien y jugaron muy bien.
0: Sí.
1: Y ahí es donde se demuestra de verdad un equipo cuando suda la camiseta y cuando quiere a su patria.
0: Sí, señor, totalmente de acuerdo. Totalmente de acuerdo, mi amigo. ¿Quién más está por acá? ¿Más oyentes? Dice por acá doña Martica, doña Martica. Buenos días, doña Martica.
2: Hola, Jadito, buenos días, bendiciones, Dios lo bendiga.
0: Amén.
2: Y mamita María la cura con Santo Manto.
0: Amén.
2: Yo escucho ver con la Tropicana, la bacana, bacanísima. Y hoy queda campeona Argentina, porque como Argentina ya tiene comprado los de la FIFA, como siempre. Jaime, me regala la canción.
0: Dime.
2: La Pitaya, gracias.
0: La Pitaya. Listo, buena canción. Esa canción es buena la cancioncita, La Pitaya. La Pitaya. Esa de los señores, nada más y nada menos que los Internacionales Rayos de México. La Pitaya. Listo, mi gente. Ese abrazo especial para ustedes. Acá estamos con las mejores canciones, lo mejor de la música. Voy, mi gente, con más canciones, con más éxitos, al mejor estilo de Tropicana, la Bacana. ¿Quién más está por acá? Antes de irme con canciones. Buenos días, buenos días, buenos días.
3: Hola, Tropicana, hola, Harold, buenos días. Por favor,
0: buenos
3: ¿me
0: días.
3: Puedes colocar la canción Sabor a Miel? Gracias, besitos.
0: Sabor a Miel, listo. Ya la vamos a colocar, listo. Un abracito, bendiciones. Vamos con más canciones a las 11 de la mañana, más 11 minutos. Llega el mejor estilo. Los Internacionales Rayos de México.

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0: Y que iba el Llano. Orgullosamente llanero, ¿cierto? Ese abrazo especial para toda la gente que está conectada con nosotros, que de una u otra manera nos sentimos orgullosos de vivir en estas hermosas tierras. Acá estamos, mi gente. Ese abrazo especial para todos los transportadores, para la gente que se mueve por todo lo largo y ancho del departamento del Meta. Acá los estamos acompañando, la mejor compañía. Tropicana, la más bacana, bacanísima. Vamos a ver quién más está por acá rápidamente. Más oyentes participando cuando son en Colombia. Las 11:23 minutos. Seguimos avanzando, seguimos disfrutando todo el ambiente, todo el ajite en este gran domingo. Domingo de Puente. Yo sé que ya muchas familias se están preparando para almorzar, ya se están alistando. Unos se van de asados, otros se van de sancochito, otros simplemente el tradicional, porque de pronto pues sabemos que la situación no está fácil para muchas familias, pero lo importante es esa unión familiar, el compartir, así sea. Y a mí me encanta el huevito frito con arroz y tajaditas. Diga, para mí eso es un manjar. Lo importante es tener algo en la mesa, que comer, que compartir con la familia, ¿cierto? Eso es lo más importante, es lo más bonito. ¿Qué más dicen por acá los oyentes? La gente que está conectada con nosotros, que nos acompañan. Una mañana de bendiciones. Una mañana con Tropicana, la más bacana. Bacanísima. ¿Qué nos dicen por acá? Buenos días, buenos días, buenos días.
1: Yo escucho y recomiendo la mejor, Janito.
0: Dime, mi amor.
1: Argentina gana ese mundial.
0: Argentina, Argentina. Vamos a ver qué más dicen por acá los oyentes. Hola, buenos días, buenos días, buenos días.
2: Hola, hola, buenos días, buenos días, buenos días. Bendición, un excelente domingo.
0: Sí, señor, igualmente, bueno, bendiciones.
2: Descansando.
0: Ah, qué bueno, qué rico.
2: ¿Y quién gana? Ganar, España, España.
0: Sí, tocate. Bueno.
2: Sopeteas a Argentina. España gana.
0: ¿Será que
2: bendiciones
0: sí?
2: Para todos ustedes y un excelente domingo y un festivo feliz y contento. Dios los bendiga.
0: Listo, mi gente, un abracito, bendiciones. Voy por acá con más oyentes. ¿Qué más dicen por acá la gente? Buenos días, buenos días, buenos días, buenos días.
3: 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Me gustaría que ganara España, pero eso está diseñado para Argentina.
0: ¿Será que sí? No creo. Bueno, por acá me están hablando, si no estoy mal, aquí me están opinando, era para la canción de Los Sabanales.
4: Los Sabanales de Diomedes Díaz.
0: ¡Eso! Bueno, ya vengo con más oyente, ¿listo? Ya vengo con más oyente. Mientras tanto, seguimos disfrutando todo el ajite. 11:25 minutos. Llega para acá más canciones sabrositas. Escuchen esto, escuchen esa canción que me encanta. Sabor a Chucu Chucu, sabor a Viejoteca. Acá estamos con la descarga musical. Con el Tropicana. Bacana, bacanísima.

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0: 11:36, con Tropicana, la más bacana, bacanísima, compartiendo, disfrutando lo mejor de la kit, 11:36, con Tropicana, es el abrazo especial para toda la gente que está conectada con nosotros, que nos acompañan, que disfrutan con nosotros lo mejor de esa gran mañana, que ya prácticamente está en su recta final. Ese abrazo especial para cada uno de ustedes, que dicen por acá, la gente que está conectada con nosotros, que nos acompañan. Vamos a ver, qué dicen por acá los amigos, la gente que está conectada con nosotros. Dice por acá Johncito. Hombre, por acá tomándose una fría, una cervecita. Buenos días, buenos días.
1: ¿Qué hubo, parcero? Jaro Álvarez, aquí vamos firme 24-7 escuchándolo, parcero. Con toda la actitud y energía positiva. Buena por esa música, parcerito. Ahí le muestro una fotico ahí de mi novia, ¿verdad?
0: Ah, bueno, qué bacano, qué chévere. Oiga, saludando a Kiki Sound, un abrazo muy especial para Kiki Sound, que se encuentra... en los Yurais, el hombre por allá, con su emprendimiento, con la familia, creciendo fuertemente. Pero muy bien por Kiki Sound, se lo merece. Estaba trabajando juiciosito y escuchando, obviamente, Tropicana, la más bacana, bacanísima, en este gran día especial. Este domingo 19 de julio. Recuerden que mañana estaremos izando las banderas. Para la gente que se encuentra en Estados Unidos también, nos pueden apoyar izando la bandera. Y acá hay un desfile militar a las 10 de la mañana, no se lo pueden perder. Va a ser muy especial, muy chévere para compartir con las familias y acompañar a nuestros héroes de la patria. Misón, voy con más canciones, con más éxitos. A lo mejor si nos llega por acá los Diablitos, por un error, clásico vallenato, que suena sabrosito, con Tropicana, la más bacana.

¿dónde qué? ¿Dónde qué? Es ahora con la familia André. Ya son las 11:52 minutos. Es un abrazo especial para toda la audiencia, para todos los oyentes que nos escuchan en todo el territorio llanero. Es un abrazo también para la gente que se encuentra lejos de la tierrilla, pero que de alguna u otra manera se llevan ese pedacito de tierra, ese pedacito de Villavicencio. Un abrazo especial para Kiki Sound, para su esposa, para sus hijos. Una empresa llanera que está echando raíces en San José, California. Un abrazo especial para ellos. El hombre Kiki Sound, un abrazo muy especial para ellos. 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Un abrazo especial para toda la gente que nos escucha. Acá estamos, presente mi gente. Un abrazo también para los amigos de transportadores. Para la gente que mañana, muy juiciositos, desde muy tempranito, vamos a colocar la bandera, vamos a izar bandera en nuestras casas, en nuestros negocios. Ese llamado especial para que mañana acompañemos a las Fuerzas Armadas, acompañemos al ejército, al glorioso ejército de Colombia y también a la Policía Nacional Colombiana. A las 10 de la mañana, aquí en la Plaza Libertadores, se estará realizando una gran actividad, un desfile militar muy bonito, muy chévere. Están cordialmente invitados, pero es importante que nos unamos. Listo, mi gente, ya nos vamos despidiendo de esta gran mañana a las 11:55 minutos, escuchando todo el sabor, todo el power en la Guaroteca con Tropicana, la más bacana. Les acompaña Harold Álvarez. Voy a colocar una cancioncita y ya viene lo mejor del mediodía. Esperamos que disfruten el almuerzo y que sigan conectados con Tropicana, la más bacana, bacanísima. ¿Listo? Mi gente, ese abrazo especial para toda la gente linda, para toda la gente chévere en los Llanos Orientales, para la gente de San José, California. Un abrazo para Kiki Sound, Mr. Kike, Mr. Buñuelos. Y también para los amigos que nos escuchan en muchas partes de Colombia, ese abracito lleno de bendiciones. Vamos con más canciones, con más éxitos. Llega por acá el mejor estilo. El sabor de Nietzsche presente. Cali aquí. 11:50.

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3: Son las 12 del mediodía. 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

0: Dos en punto. El mundo entero se paraliza. El mundo mundial será paralizado con el gran encuentro entre Argentina y España por la Copa del Mundo 2026. Oiga, el campeón del mundo recibirá anillo conmemorativo de esa versión del 2026. Algo nunca antes visto. Vamos a ver quiénes serán los que se lleven ese hermoso anillo. Que están mostrando. Anillo histórico. Acompañará al trofeo mundialista que muchos países sueñan tener como un logro. Y hoy, a las 12 en punto, estarán en escenario, en la cancha, España-Argentina. Vamos a recordarles que sobre el medio tiempo se estará presentando un gran show donde va a estar la reina del pop, Madonna. Estarán también Justin Bieber, estará Coldplay, estará nuestra barranquillera, estará Shakira sacando la cara por Colombia. También junto a ellos estarán, creo que los coreanos, no estoy mal, BTS, estarán con ellos también presentes en ese marco. Una celebración especial, una gran presentación que promete robarse todo el show, con una duración aproximadamente de 20 minutos, para disfrutar, para el deleite de todo el mundo, que van a estar muy pendientes de todo lo que va a pasar en el marco de ese gran encuentro. La finalísima entre España y Argentina. Así que mi gente, pendiente, mi gente. Acá estamos llevándoles toda la descarga musical con Tropicana, la papa que era bacanísima, saludando a todos los hogares, la gente que ya se preparan, se van para los centros comerciales a buscar esa pantalla gigante, porque en menos de 2 horas se estará dando el pitazo inicial que da inicio a ese encuentro que todo mundo quiere presenciar, que todo mundo quiere ver, y que estamos a la expectativa de quién será el nuevo campeón en esa versión 2026 de la Copa FIFA. Para esta versión. Así que mi gente, el abrazo especial para cada uno de ustedes. Vamos con música y más adelantico estaremos hablando un poco de quién posiblemente será el marcador. Estadísticamente. Vamos a ver qué dicen por acá la gente. Mientras tanto, nos vamos de canciones, más música y el mejor ambiente.
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0: Ya nos encontramos de fiesta, la fiesta de Independencia, con el Tropicana, la más bacana. Llegan por acá más canciones, más exitosas, el mejor estilo de Nelson Velázquez, Nelson Plata. Los Inquietos, se llama Suave Brisa. 12 del día, más de 13 minutos, la hora del almuerzo. Buen provecho. Acá estamos presentes, Tropicana, la más bacana.

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3: Bueno, y ahora para complacer a mi amigo Lucho, que está en la mesa número 12, voy a interpretar un bolero.
4: ¡No!

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0: Jorgito Vallenato, lo mejor de zona lo hace Jorgito Celeón, el embajador vallenato, se llama Ay Hombre y suena con el Tropicana, la más bacana, bacanísima. Bueno, en esos momentos, señoras y señores, los muchachos ya están en la cancha. Ambos equipos ya se encuentran en la cancha, están haciendo, obviamente, su calentamiento correspondiente, pero también conociendo el campo donde van a jugar esa gran finalísima. Ya están ambos equipos, está Messi y sus muchachos, está Lautaro, está McAllister, está el Chino Álvarez, están todos ahí reunidos. Está Dibu, que es el arquero como tal. Están todos muy bien organizados, haciendo como tal su calentamiento correspondiente en el estadio Nueva York, de Nueva Jersey. El estadio está a reventar. Todo el mundo contento, todo el mundo con ganas y con muchas expectativas de saber quién será el campeón de la Copa del Mundo de la FIFA 2026. Ahí está el calentamiento, la selección de Argentina. Bueno, yo digo que gana Argentina. Yo digo que gana Argentina. Dicen por acá los oyentes. ¿Quién gana? ¿Argentina o España? ¿Quién apuesta? 311-46-3899-3. Dicen por acá los oyentes rápidamente. Estamos compartiendo, disfrutando lo mejor del mediodía. 1:20 minutos, 1:20. Empezamos con todas las delicias de esa gran tarde. Ya prácticamente se comienza a paralizar el mundo. Todo mundo a la expectativa. Todo mundo concentrado en todo lo que será como tal ese gran encuentro. La gente está muy al pendiente de ese partido que va a decidir quién se llevará el trofeo y también, como lo dijeron anteriormente, ese anillo especial que van a entregar. Voy con más canciones, mi gente, pero antes vamos a ver qué dicen por acá los oyentes, la gente que está conectada con nosotros, que nos acompaña, que disfrutan con nosotros el sabor, el aquiche de esta gran tarde del fin de semana. ¿Qué nos dicen por acá?
1: 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Todo el mundo sabe que eso es de Argentina. Desde el comienzo se sabía porque la FIFA lo organizó para él.
0: Bueno, es un pensamiento y es respetable. ¿Listo? ¿Qué más dicen por acá los oyentes?
2: Buenas tardes, Jaron. Tropicana la más bacana.
0: Buenas tardes.
2: Yo quiero que gane España, pero es lógico que va a ganar Argentina. Sí. Chao, Jaron.
0: Listo, papá, bendiga. Un abrazo. Bendiciones. ¿Quién más está por acá? El hombre Martínez.
3: Bueno, yo me puse a revisar y a mirar las estadísticas como para que me quedara todo bien claro y para dejarle claro a la gente. Dice que el campeón entre Argentina y España, pues, para que yo no... Entonces, por los dos goles que... Entonces, alguno de los dos ya a penalti, entonces van. Y de pronto gana el que... Y no, entonces la copa se la gana uno de los dos.
0: O sea, no dijo nada. Sencillamente no dijo nada. ¿Quién más está por acá rápidamente? Más oyente, mi gente. Acá estamos, la familia Tropicana, la mamá que gana.
2: Ey, mano, ojalá gane España, tu papá, aunque tú apoyas a Argentina, pero vamos, España.
0: No, sí, es respetable. Si ustedes dicen que votan por España, háganle, no hay problema. Yo voy con Argentina. Lo importante es que no vamos a pelear por quién es el campeón como tal. No, nada. Simplemente, esto es un juego. Y el juego nos tiene que unir, el fútbol nos une. Listo, mi gente, escuchen esto porque mañana hay que izar la bandera, muy juiciositos. Y aquí está esa gran invitación que les hace Tropicana, la más bacana, bacanísima.
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0: Salsa lo hace Gustavo Rodríguez. Nunca te dejaré ir. Y suena con Tropicana, la bacana, bacanísima. Seguimos compartiendo, disfrutando la gente de ese gran domingo. Un domingo donde todo el mundo tiene los ojos puestos en la pantalla chica. Donde todo el mundo está paralizado prácticamente. La gente está a la expectativa de ese gran encuentro que ya en aproximadamente, exactamente 29 minutos, se da inicio. Dará inicio a un gran partido entre España y Argentina. Vamos a ver qué más dicen por acá los oyentes de Tropicana, la más bacana, bacanísima.
1: 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Harold, póngale cuidado.
0: Señor.
1: Esa copa ya tiene nombre y se llama Argentina.
0: Sí.
1: Esa copa es para Messi porque es el último mundial de él. Otra cosita, Messi puede llevarse la copa, se puede ganar la copa del mundial, pero va a perder el respeto de toda la hinchada que él ha tenido, porque es que de verdaderamente esto se lo regalaron a Argentina. No hay más que decir.
0: Bueno, realmente no estoy de acuerdo con usted, pero pues vuelvo y digo, eso no se trata de pelear ni nada de eso. Simplemente que pronto va a perder el respeto suyo es diferente, pero pues el man es de admirar. Yo admiro mucho a ese loco por todo ese juego que tiene, por cómo se mueve en la cancha todavía con sus años y por lograr llegar hasta donde están. Eso es mi humilde opinión. Pero no se trata de pelear ni nada de eso. Simplemente se trata de hablar, de decir lo que uno piensa sin ofender a los demás, que es lo más importante, ¿no? Listo. ¿Qué más está por acá rápidamente? Más oyentes.
2: Hola, Harold. Buenas tardes.
0: Buenas tardes.
2: Escuchar. Desde hace mucho tiempo no lo escuchaba y lo seguía desde una emisora anterior, siempre conectados con mi familia, siempre escuchando a Tropicana, la más bacana, bacanísima. Y bueno, que gane el mejor, que gane el mejor. Sin embargo, muy, muy a favor de mi parte por España. Un abrazo y siempre sintonizando la mejor, 99.3.
0: Listo, vale, un abrazo para ti, bendiciones. Acá estamos presentes para acompañarles, para llevarles muy buena música. Voy con más canciones, listo mi gente, voy con más canciones, con más éxitos. Sigue corriendo el tiempo, 1:33. Llega por acá. Vamos a recordarles que mañana es un día histórico para Colombia y obviamente para nosotros. Debemos sentirnos muy orgullosos y mañana la invitación para izar la bandera, para que en su casa, en su negocio, en su oficina, coloquemos la bandera. 1:33, voy con más canciones y aquí está la invitación.
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1: Esta canción que queremos que canten con nosotros, esto que se llama

en Jefes de Jefes. Buena canción que suena con la Tropicana, la Papacana. 12 Tigres del Norte, la mesa del rincón. Llega más canciones más exitosas a la 1:44 minutos. Les presento al señor Nelson Velázquez y Emerson Plata. Los Inquietos, Perdóname la Vida. El clásico vallenato que suena con Tropicana.

Lo mejor de la salsa romántica, el mejor estilo de la Orquesta Madera de Colombia. Guayacana presente, Te Amo Te Extraño, sonando con Tropicana, la bacana, bacanísima. Bueno, les cuento, en ese momento ya se finalizó ese show central del inicio, donde estuvieron diferentes artistas, entre ellos estuvo por ahí Laura Pausini, también el hombre de las películas de Hollywood, Tom Cruise, el artista Robin Williams y muchos más que hicieron parte. Finalizó Tom Cruise con un mensaje especial, dándole suerte y bendiciones a los dos equipos para España y para Argentina. Y en estos momentos ya los muchachos van a ingresar al área de la cancha para obviamente el protocolo de inicio de los actos de protocolo, los himnos de cada país. Y se dará inicio a ese gran encuentro. A las 2 en punto está previsto ese gran encuentro. España-Argentina. ¿Quién ganará? ¿Quién gana el mejor? Aquí estamos con Tropicana, la más bacana, bacanísima. Llega por acá más canciones, más éxitos, el mejor estilo de Grupo Firme. Se llama El Beneficio de la Duda. Y suena en esta gran tarde. Mañana es la bandera. Muy pendientes. Muy tempranito. 1:55.

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6: Son las 2 de la tarde. 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